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4: Hola, soy Keila Castillo. En los próximos segundos te presentamos los hechos más importantes que marcan la agenda de hoy.
5: Le saluda Alexis Ponce.
4: Provial atendió a más de 6.000 usuarios afectados por lluvias. Provial reportó 111 emergencias viales hasta el 26 de septiembre dentro del Plan de Acción Invierno 2026 y auxilió a 6.264 usuarios. La CA 9 Norte concentró la mayoría de casos, con 50 incidentes entre caídas de árboles, derrumbes y desprendimiento de rocas. La institución pidió precaución en carretera y habilitó el número 1520 para emergencias.
5: Puerto Quetzal invertirá 40 millones de quetzales en videovigilancia con apoyo de Estados Unidos. La empresa portuaria Quetzal destinará 40 millones de quetzales a un sistema de videovigilancia que será gestionado por el Ministerio de la Defensa mediante cooperación con el gobierno de Estados Unidos bajo el mecanismo de ventas militares al extranjero. El proyecto contempla hasta 263 cámaras, reconocimiento facial y de contenedores y equipos que luego pasarán al patrimonio de la portuaria.
4: Vecinos de Villahermosa abuchean al alcalde de San Miguel Petapa. Vecinos de Villahermosa en San Miguel Petapa rechazaron al alcalde Maynor Morales durante su visita a la zona afectada por el colapso de viviendas, provocado por la crecida del río Pinula. El alcalde informó que presentó un amparo contra el presidente Bernardo Arévalo para solicitar resarcimiento y reubicación de los afectados, pero los vecinos exigieron soluciones definitivas.
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1: Son las 18 horas, con 17 minutos.
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1: Son las 18 horas, con 47 minutos.

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6: Hola, soy Keila Castillo. En los próximos segundos te presentamos los hechos más importantes que marcan la agenda de hoy.
7: Le saluda Alexis Ponce.
6: Policía Nacional Civil alerta por estafas en ventas de vehículos en redes sociales. La Policía Nacional Civil alertó sobre el aumento de estafas en compras y ventas por las redes sociales, tras una denuncia en Jutiapa donde el pago de un vehículo nunca fue acreditado. Las autoridades recomiendan verificar la identidad de los compradores y vendedores, revisar documentación y confirmar los depósitos bancarios antes de entregar bienes de alto valor.
8: INSIBUME reporta descenso de lajares en el volcán de fuego. El INSIBUME reportó el descenso de lajares de intensidad moderada en las barrancas El Jute y Las Lajas, afluentes de los ríos Achihuate y Guacalate, con probabilidad de que se incrementen debido a las lluvias registradas en la zona.
6: Bono social beneficia a más de 6.000 familias en Camotán. En Chiquimula, 6.223 familias fueron incorporadas al bono social de la estrategia Mano a Mano. El beneficio exige que los hogares lleven a niños y mujeres embarazadas a controles médicos y garanticen la asistencia escolar de los menores. La adhesión se realiza mediante el Registro Social de Hogares del Ministerio de Desarrollo Social. Convocatoria de becas por nuestro futuro cierra el 30 de septiembre. La segunda convocatoria 2026 del programa Becas por nuestro futuro de CGPLAN cerrará el 30 de septiembre. Ofrece becas completas y parciales para estudios técnicos, universitarios y de posgrados en Guatemala y en el extranjero. La solicitud se realiza en línea con el Código Único de Identificación y se evalúan las situaciones socioeconómicas, la carrera elegida y 2 ensayos del aspirante.
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1: Esta es una de las muchas historias que suceden conmigo. Primero fue el susto cuando lo de León aquel. Después era prohibido fumar y me encontré con dinamita. Todo eso sin contar el tremendo impacto que me llevé con la historia de la chica del gorro.

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Existen mil muchachas que quieren salir conmigo, pero todo es por causa de mi cacharro, ¿sabe? Voy.

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1: Camina plácido entre el ruido y la prisa y piensa en la paz que se puede encontrar en el silencio. En cuanto sea posible y sin rendirte, mantén buenas relaciones con todas las personas. Enuncia tu verdad de una manera serena y clara, y escucha a los demás, incluso al torpe e ignorante. También ellos tienen su propia historia. Esquiva a las personas ruidosas y agresivas, pues son un fastidio para el espíritu. Si te comparas con los demás, te volverás vano y amargado, pues siempre habrá personas más grandes y más pequeñas que tú

Disfruta de tus éxitos lo mismo que de tus planes. Mantén el interés en tu propia carrera, por humilde que sea. Ella es un verdadero tesoro en el fortuito cambiar de los tiempos. Sé cauto en tus negocios, pues el mundo está lleno de engaños. Mas no dejes que esto te vuelva ciego para la virtud que existe. Hay muchas personas que se esfuerzan por alcanzar nobles ideales. La vida está llena de heroísmo. Sé sincero contigo mismo. En especial, no finjas el afecto y no seas cínico en el amor, pues en medio de todas las arideces y desengaños, es perenne como la hierba. Acata dócilmente el consejo de los años, abandonando con donaire las cosas de la juventud. Cultiva la firmeza del espíritu para que te proteja en las adversidades repentinas. Muchos temores nacen de la fatiga y la soledad. Sobre una sana disciplina, sé benigno contigo mismo. Tú eres una criatura del universo, no menos que las plantas y las estrellas. Tienes derecho a existir. Y sea que te resulte claro o no,

Por eso, debes estar en paz con Dios, cualquiera que sea tu idea de Él, y sean cualesquiera tus trabajos y aspiraciones, conserva la paz con tu alma en la bulliciosa confusión de la vida. Aún con toda su farsa, penalidades y sueños fallidos, el mundo es todavía hermoso. Sé cauto, esfuérzate.

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1: ¿Por qué será que los amores prohibidos son más intensos que los permitidos? Te irán tanto, aunque sea con un poquito, y uno se conforma hasta con

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1: Son las 6:48.

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1: Son las 7 en punto.
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1: Son las 7 con 17 minutos.
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1: Son las 7:49.

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1: Son las 8 en punto.
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1: Son las 8 con 16 minutos.
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1: Son las 9:02.
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1: Son las 9 con 17 minutos.
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1: Son las 9:47.

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1: Son las 10 en punto.
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0: 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Pero en fin, si algo se queda en el tintero, podéis estar seguros de que esto es un trabajo sincero. 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Al corazón de la gente, de esa gente que es gente.
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2: Son las 10, con 17 minutos.
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1: Son las 10:46.

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1: Son las 11, con un minuto.
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5: Hola, soy Keila Castillo. En los próximos segundos te presentamos los hechos más importantes que marcan la agenda de hoy.
6: Le saluda Alexis Ponce.
5: Cerrarán el paso en el puente Santa Cruz por trabajos de mantenimiento. Este lunes, de 10 a 12 del mediodía, se cerrará el paso en ambas vías del puente Santa Cruz en el kilómetro 119.9 de la CA 9 Norte, en jurisdicción de Teculután, Zacapa. Esto obedece a trabajos de mantenimiento y reparación. Las autoridades recomiendan a los conductores tomar prevenciones ante el cierre total del tramo.
6: Delegación taiwanesa llega a Guatemala en gira por Centroamérica. El canciller de Taiwán, Lin Chea-Lun, viajó este domingo a Guatemala y Belice junto a una delegación de más de 30 empresarios para reforzar la cooperación económica. Se reunirá con el presidente Bernardo Arévalo y con el primer ministro beliceño John Briceño, además de inspeccionar proyectos financiados por Taiwán en ambos países. Falla arbitral marca la remontada de Comunicaciones ante Xelajú. Los cremas se impusieron 3-2 a los Chivos en el estadio Mario Camposeco, en un juego con error arbitral. El central Mario Escobar no expulsó de inmediato a Brian Castañeda tras la segunda amarilla en tiempo añadido y corrigió la falta hasta el minuto 90.

0: 98. Comunicaciones llegó a 11 puntos y cortó una racha de 6 partidos sin ganar.
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1: Son las 11 con 17 minutos.
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1: Son las 12 con 2 minutos.
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3: Hola, soy Keila Castillo. En los próximos segundos te presentamos los hechos más importantes que marcan la agenda de hoy.
4: Les saluda Alexis Ponce. Hallan presunto narcolaboratorio en Zacatepeques. Allanamientos en San Juan Alotenango, San Lucas y Santa Catarina Barahona en Zacatepeques culminaron con 6 detenidos y el hallazgo de un presunto narcolaboratorio. Se incautaron cocaína, precursores químicos, armas de fuego, vehículos y documentos. La acción forma parte del seguimiento a la captura del colombiano Urias López Galeano, requerido por Estados Unidos por narcotráfico.
3: Arrestan a personas de la tercera edad por crimen a ejecutivo en California. Jonathan McKinsey, ejecutivo de 40 años del área de videojuegos de New York Times, fue asesinado a tiros en un establecimiento de Dublín, California. Sus suegros, Shu Jun Sang y Shili Shen, ambos de 77 años, fueron arrestados bajo sospecha de homicidio en primer grado. La policía no ha revelado el móvil.
4: Identifican a los fallecidos en Huitzacapa y revelan más detalles del tiroteo. Al menos 5 personas fallecidas ya fueron identificadas luego de un enfrentamiento armado ocurrido durante la tarde y noche del domingo 27 de septiembre en Huitzacapa. Las víctimas identificadas son Vilma Elizabeth Paz Pais, de 50 años, sus hijas V. Elizabeth Paz Pais, de 21, y Cintia Gabriela Paz, de 27, así como Carlos Jacinto Mateo Pais, de 26, y Juan Carlos Pedrosa Agustín, de 45. Las 3 mujeres viajaban en un vehículo que fue atacado a balazos en el ingreso al municipio. Los otros 2 hombres fueron localizados sin vida cerca del campo de fútbol de la localidad.
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1: Son las 12 con 15 minutos.
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1: Son las 12:48.

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5: Hola, soy Keila Castillo. En los próximos segundos te presentamos los hechos más importantes que marcan la agenda de hoy.
6: Les saluda Alexis Ponce.
5: Tribunal Supremo Electoral sin postura ante fallo que mantiene vigente al PAN. El Tribunal Supremo Electoral decidió no fijar postura oficial sobre la resolución de la Corte Suprema de Justicia que mantiene vigente al Partido de Avanzada Nacional. Aunque el PAN no cumplió los requisitos mínimos en las últimas elecciones, esa corte le otorgó un amparo provisional. El Tribunal Supremo Electoral apeló ante la

0: Corte de Constitucionalidad, que tendrá la última palabra.
1: Amparo pide suspender trámite de reforma judicial. Poder Ciudadano presentó al Congreso una propuesta de reforma constitucional para el sector justicia, respaldada por más de 16.000 firmas. Plantea 24 cambios, entre ellos eliminar las comisiones de postulación. El Centro para la Defensa de la Constitución interpuso un amparo ante la Corte de Constitucionalidad para suspender el trámite, al cuestionar la validez de las firmas.
0: Votación para Contralor tendrá tiempo límite por candidato. El presidente del Congreso, Luis Contreras, impondrá un límite de 1 minuto y medio por candidato en la votación del próximo titular a Contralor General de Cuentas, que está prevista para el 6 u 8 de octubre. Afirmó que la decisión es suya, pese a la falta de consensos entre jefes de bloque, se han descartado entrevistas por falta de tiempo.
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1: Son las 13 horas con 18 minutos.
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1: Son las 13 horas, con 45 minutos.

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1: Son las 14 horas con 2 minutos.
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1: Son las 14 horas con 15 minutos.
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1: Son las 15 horas, con 15 minutos.
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1: Son las 15 horas con 46 minutos.

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1: Son las 16 horas. En punto.
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1: Son las 16 horas, con 17 minutos.
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1: Son las 16 horas, con 47 minutos.

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1: Son las 17 horas en punto.
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4: Hola, soy Keila Castillo. En los próximos segundos te presentamos los hechos más importantes que marcan la agenda de hoy.
5: Les saluda Alexis Ponce.
4: Alerta por impostores que cobran trámites municipales. El Juzgado de Asuntos Municipales de la Ciudad de Guatemala advirtió sobre personas que se hacen pasar por trabajadores municipales y exigen entre 5.000 y 20.000 quetzales por supuestos trámites y permisos. El juez Salvador Soto aclaró que ningún funcionario municipal está autorizado para cobrar a domicilio. Se recomienda verificar cualquier requisito directamente en la municipalidad.
5: León 14 llama a analizar el futuro de la inteligencia artificial. Al regresar de Francia, el Papa León 14 instó a tomar con seriedad las preocupaciones sobre el impacto de la inteligencia artificial y descartó que sean noticias falsas. Convocó a líderes políticos, expertos en inteligencia artificial y organizaciones sociales a analizar el futuro de esta tecnología y recordó la Comisión del Vaticano que evalúa sus riesgos y beneficios.
4: Mineduc contratará a más de 4.000 profesores para supervisión. A partir del 2027, el Ministerio de Educación aplicará un nuevo modelo de supervisión educativa, con la contratación de 4.456 profesionales, incluidos 968 supervisores. Los supervisores trabajarán en equipo de 4 integrantes en los 340 municipios. El objetivo es fortalecer el acompañamiento a los centros educativos y mejorar los aprendizajes. La meta es que el personal esté contratado en 2026.
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2: ¿Por qué será que los amores prohibidos son más intensos que los permitidos? Te irán tanto, aunque sea con un poquito, y uno se conforma.

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1: Son las 17 horas con 16 minutos.
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